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1: Son las 5
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1: Familia de Radio Disney, no saben lo agradecida que estoy. Escuchen muy bien esta información, porque cuidar una playa no solamente significa mantenerla limpia, también implica cambiar hábitos y generar conciencia. Y por eso es que hoy vamos a conversar con el licenciado Ángel García, que está con nosotros, de la operadora y administradora de playas de Mazatlán. Y hay un tema que ahí me trae dando vueltas, del que quiero platicar, porque escuchamos mucho de cultura ambiental, pero ¿qué significa realmente aplicado a una ciudad turística como Mazatlán?
2: Bueno, primero que nada, un saludo a tu gran auditorio, gracias por la invitación, y quiero decirle a tu gran público que lo primero que tenemos que tener conciencia es que la vocación natural determina nuestro potencial económico. Sería imposible tener toda la infraestructura turística que tenemos frente al mar si no tuviéramos ese capital natural convertido hoy en nuestro principal atractivo turístico. Entonces eso nos genera una gran ventaja competitiva, un gran potencial económico para desarrollar una actividad turística, pero también una gran responsabilidad. Tenemos que tratar de preservar, de conservar, de no contaminar nuestro principal atractivo turístico, que es un recurso natural, que es la zona federal marítimo terrestre, y implica muchas formas. Primero, siendo responsables con nuestra basura, con nuestros residuos, tanto en la playa como fuera de la playa, ya que nosotros vivimos a nivel del mar y cuando llueve, ríos, arroyos, todo desemboca al mar, todo. Entonces tenemos que ser muy responsables, porque cuando llueve nos salen ahora sí que toneladas de basura en la playa. Entonces eso es, hay que cambiar hábitos, disponer de manera adecuada la basura y más en la playa. Y un ejemplo muy claro de eso es que las tortugas marinas, que una especie que protegemos a través de esta institución de nuestro operador de playas, ella come medusas y los plásticos los confunden en el mar con medusas y muchas de estas, cientos de estas mueren por obstrucción intestinal, salen muertas continuamente por la gran cantidad de plásticos que existen en el mar. Entonces tenemos que ser responsables. Esa es una forma de contribuir en la conservación de esta importante especie marina que sigue estando en un estatus de riesgo de extinción. Y por lo tanto, es importante primero que apreciemos esta naturaleza, que aprovechemos como un potencial económico, pero también que seamos sensibles, conscientes y responsables con nuestro entorno.
1: ¡Wow! ¡Qué interesante todo lo que nos acabas de decir! Así que, familia, pongan muchísima atención a cada palabra de cada segundo que escucharon en este momento, porque tener playas bonitas no depende únicamente de las autoridades, también depende de lo que hacemos cada vez que las visitamos, incluyendo los que vivimos aquí, como todos nuestros visitantes. Muchísimas gracias, gracias por estar aquí y sobre todo por generar esta conciencia, que de verdad lo que queremos es que genere un impacto, pero ambiental. 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
0: 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Durante este periodo se realizan operativos nocturnos para proteger los nidos y asistir a las tortugas en su proceso de desove. 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

0: Son las 6.
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1: Los saluda Alex, y si tienes un emprendimiento, hay una regla clave: no mezcles tus finanzas personales con las del negocio. Llevar cuentas claras te ayuda a tomar mejores decisiones, crecer de forma ordenada y evitar sorpresas. Organiza, invierte con estrategia y haz que tu proyecto avance con paso firme.
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12: 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Son las 7.
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0: ¿Te has preguntado de dónde viene la palabra ok? Aunque no hay una sola versión definitiva, una de las más aceptadas dice que nació como una abreviación humorística de all correct, una forma incorrecta de escribir all correct, en el siglo XIX. Lo curioso es que hoy es una de las palabras más usadas en todo el planeta. A veces, los errores hacen historia.
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0: Son las 8.
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3: Hola, hola, te saluda Erika García. El gobierno municipal felicita al boxeador mazatleco Marco Alonso Verde Álvarez por recibir el premio al mérito juvenil 2026 en la categoría de mérito deportivo, otorgado por el Congreso del Estado de Sinaloa y entregado por la gobernadora Graciela Domínguez, en reconocimiento de su trayectoria y logros en esta disciplina. Como resultado de las gestiones permanentes para brindar justicia social a las familias mazatlecas que distinguen el actuar de la administración municipal que dirige la presidenta Estrella Palacios, se entregó la primera fase de la modernización de la calle Guatabampito en Infonavit Playas, donde el gobierno de Mazatlán invirtió 6.724.974 pesos, y fue anunciada la segunda etapa del proyecto que contempla pavimentar 250 metros lineales más. Al asistir a la ceremonia de entrega del Premio al Mérito Juvenil 2026, por parte del Congreso del Estado, la gobernadora Graciela Domínguez Nava reconoció el importante papel que juegan los jóvenes como agentes de cambio y transformación de Sinaloa, sobre todo en estos momentos coyunturales que vive el Estado y el país entero.
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0: las 10.
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0: Son las 11.
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0: 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Ya sea en la oficina, en la universidad o cuando no quieres cocinar, las sopas instantáneas siempre te sacan de un apuro. Pero, ¿alguna vez has leído las letras chiquitas de su etiqueta? Antes de abrir tu próximo paquete, tienes que conocer los resultados de nuestro estudio de calidad.
3: Un bordado tradicional es historia, trabajo y memoria colectiva. Pero hoy en día se enfrenta a la producción industrial y a la falta de información en el mercado. ¿Es posible usar la tecnología a favor de las artesanas y los artesanos? Si quieres saber cómo la inteligencia artificial puede ayudar a la defensa de un bordado tradicional, quédate en Revista del Consumidor Radio.
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3: ¿Llegas con cansancio y tienes poco tiempo para cocinar? ¿Se te antojó una sopa calientita, lista en unos minutos?
0: Las sopas instantáneas pueden parecer una solución práctica, rápida y económica. Por eso hay quienes las tienen en sus despensas.
3: Pero, ¿qué estamos llevando a nuestra mesa cuando elegimos una?
0: Para saberlo, en el laboratorio de Profeco se analizaron 33 sopas instantáneas y se revisó desde su información comercial hasta su aporte nutrimental. ¿Qué revisamos?
3: Primero, revisamos que la información comercial esté completa.
0: Verificamos que las sopas incluyeran los requisitos de etiquetado como denominación, responsable del producto, contenido neto, lista de ingredientes, alérgenos, instrucciones de uso, lote y fecha de caducidad o consumo preferente.
3: También revisamos que, si es el caso, los productos exhiban los sellos de advertencia de exceso de algún componente crítico para la salud.
0: Por cada 100 gramos de producto se determinó la cantidad de proteína, grasa, carbohidratos, agua y aporte energético.
3: Una prueba fundamental: determinar el contenido de sodio. Esto, debido a que su ingesta debe ser controlada para prevenir riesgos en la salud cardiovascular.
0: ¿Qué encontramos?
3: Todas las sopas analizadas tienen al menos dos sellos negros de advertencia. Uno por exceso de grasas saturadas y otro por exceso de sodio.
0: ¡Ojo con esto!
3: Un vaso estándar de sopa instantánea de entre 64 y 68 gramos, ya preparado, contiene por lo general más del límite de sodio recomendado por la Organización Mundial de la Salud.
0: Además, su aporte energético, que está relacionado con la cantidad de grasa, es de alrededor de 300 kilocalorías.
3: Más de los resultados. Ramen Express by Chef Wu, sopa de ramen vegetariana, declara 85 gramos de contenido neto, pero no llegó ni a los 80.
0: Seis productos no presentan completa su información comercial.
3: Algunos tienen mayor cantidad de grasa de la indicada en su etiqueta. Dos son de la marca Nama. Uno de Maruchan, pasta rápida yakisoba, y otro de Nissin, pasta UFO Fuego.
0: También encontramos un producto que declara cero azúcares añadidos, pero en su lista de ingredientes dice dextrosa. Ramen Express by Chef Wu. Fideos instantáneos calientes y picantes.
3: Ahora seguro te preguntarás, ¿qué hago si me gusta consumir estas sopas?
0: Sabemos que una sopa instantánea puede sacarnos de un apuro, y disfrutarla de vez en cuando no significa que estemos haciendo algo mal.
3: La clave está en no convertirla en nuestra comida de todos los días.
4: Tenemos que entender que son productos que tienen un alto valor energético. Por eso son productos que tenemos que consumir con ciertas precauciones. Por ejemplo, no son productos que se recomienden de forma cotidiana, por ejemplo, para personas con sobrepeso, con obesidad, con hipertensión.
0: Y antes de comprar, revisa los sellos, los ingredientes, considera su información nutrimental y comercial.
4: Bueno, es muy importante que consideremos que cuando vamos a comprar un producto, chequemos la fecha de caducidad o el consumo preferente, que el empaque sea el adecuado, bueno, que no tenga rupturas y demás, que esté en buen estado.
3: Si tienes un poco más de tiempo, una sopa casera es una buena alternativa para ahorrar y mejorar su valor nutrimental, por ejemplo, con vegetales, queso o pollo.
0: Y antes de terminar, Vamos a derribar un mito. ¿Las sopas instantáneas son de plástico?
4: Se ha pensado durante muchos años que son productos que son de plástico o que es un producto que se queda pegado alrededor del intestino por varios días. Esto no es cierto. Finalmente son productos que están compuestos principalmente por carbohidratos, pero también tienen un porcentaje de proteínas y de grasa. Nuestro organismo es tan sabio que tiene las sustancias necesarias como enzimas o ácidos gástricos para poder digerir completamente la muestra y se va a procesar como cualquier otro alimento.
0: Porque cuando conoces lo que consumes, puedes tomar mejores decisiones.
2: Revista del consumidor.
3: ¿La inteligencia artificial será capaz de salvaguardar la identidad comunitaria?
0: Un bordado tradicional no es solamente una combinación de hilos, figuras y colores.
3: Cada pieza es un conjunto de conocimientos transmitidos de generación en generación. Historias familiares, símbolos comunitarios y maneras particulares de comprender el mundo.
0: Sin embargo, en la actualidad es muy común encontrar en tiendas físicas y redes sociales productos que copian estos diseños tradicionales. Muchos de ellos son fabricados mediante procesos industriales y se comercializan sin reconocer su lugar de procedencia.
3: Con esto, no solo se copia una imagen, sino que se invisibiliza a las personas y comunidades que han conservado ese conocimiento.
0: Esta práctica también afecta a las personas consumidoras, ya que podríamos llegar a pagar un precio mayor bajo la falsa creencia de que adquirimos una pieza hecha a mano o de que nuestro dinero beneficiará directamente a una comunidad.
3: Al final, la decisión de compra se realiza sin la información suficiente. Por esta razón, es indispensable promover mecanismos que nos permitan conocer el origen real de los productos.
0: Antes de comprar, hay que preguntarnos, ¿quién elaboró la pieza y dónde fue producida? ¿Su fabricación fue artesanal, industrial o mixta?
3: ¿Qué técnicas y materiales se utilizaron?
0: Y también, ¿existe autorización para usar el diseño? ¿Y quién recibe los beneficios de su comercialización?
3: Aquí es donde puede intervenir la inteligencia artificial. Esta tecnología puede analizar imágenes para localizar características visuales que se repiten en diferentes productos.
0: En el caso de los bordados, un sistema entrenado podría estudiar la forma y distribución de las figuras, la posición de los colores, la simetría de las puntadas, midiendo el grado de semejanza entre una pieza artesanal original y el diseño de una prenda nueva.
3: Pero ten cuidado, los proyectos de inteligencia artificial necesitan datos y en este caso, no estamos hablando de simples archivos digitales. Hablamos de trabajo, de identidad, de conocimiento y de toda una memoria colectiva. Por eso, antes de registrar cualquier imagen, debe existir una explicación transparente para las comunidades sobre la finalidad del proyecto, cómo funciona la tecnología, sus beneficios, riesgos y qué medidas de seguridad se aplicarán para evitar filtraciones.
0: También tienen derecho a saber quiénes tendrán acceso a esa información, cuánto tiempo se guardarán las fotografías y si el uso será para fines académicos, industriales o comerciales.
3: La autorización debe ser comprensible, libre y específica. No basta con solicitar una firma si las personas no recibieron información suficiente o si no cuentan con mecanismos para cancelar posteriormente su participación.
0: No olvides que una inteligencia artificial responsable puede ayudar a identificar coincidencias y apoyar en la documentación cultural, pero su verdadero valor dependerá siempre de la manera en que sea diseñada y utilizada.
3: Como personas consumidoras, nuestro verdadero poder está en informarnos sobre el origen de lo que compramos para valorar y respetar el trabajo de las personas artesanas.
0: Te invitamos a leer más sobre este tema en la Revista del Consumidor de septiembre. Ve a la revista, descúbrelo y no te pierdas un detalle muy especial. El artículo está escrito totalmente en náhuatl.
3: Una manera de darle voz y valor a nuestra diversidad cultural.
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4: Hola, hola, te saluda Ale Cruz. Mazatlán recibió por primera vez al Island Princess procedente de Los Ángeles, California, con 2.085 pasajeros y 900 tripulantes. La embarcación llegó al puerto ante las condiciones de navegación registradas en el Pacífico, permitiendo a sus visitantes conocer los atractivos turísticos de la ciudad. Durante su estancia, las y los visitantes podrán recorrer el centro histórico, el malecón y otros sitios representativos, además de probar la gastronomía que distingue al destino. La presidenta municipal Estrella Palacio sostuvo una reunión de trabajo con integrantes del Consejo Intercamaral de Mazatlán, donde presentó al secretario de Seguridad Pública Municipal, Gabino Ulises Jacobo, y escuchó los planteamientos del sector empresarial en materia de seguridad. En el encuentro, la alcaldesa señaló que el gobierno mantiene coordinación con los diferentes sectores de la sociedad y destacó los ajustes realizados en las estrategias de seguridad, como el fortalecimiento del C4, la incorporación de más elementos, mayor capacitación y coordinación con corporaciones de diferentes niveles de gobierno. Dio inicio la primera reunión del Gabinete Federal con la Secretaría de Agricultura y Desarrollo Rural, la gobernadora Graciela Domínguez y el secretario de Agricultura de Sinaloa, con líderes y organismos del sector agrícola sinaloense. En la reunión se tratarán todos los temas agropecuarios que son el principal motor de la economía de la entidad y se abordarán cada una de las aristas y cadena productiva y de suministros que mueven a la agricultura y ganadería de Sinaloa.
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0: Son las 7 en punto.
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Hola, hola, familia de Radio Disney. Buenos días. Los saluda Caro en el 93.1 de tu radio. Familia, feliz jueves 24 de septiembre. Jueves, casi viernes, casi modo finde. Así que este día tenemos que darlo todo, absolutamente todo, nosotros juntos. Repórtate a través de tu conexión 669-4540-931. Déjanos tu mensaje de que ya vas rumbo a tu escuela, de que ya vas rumbo a tu trabajo. Y nuestros amigos de las escuderías también nos tienen que dejar su mensaje de que ya están presentes en el despertador. Si quieres mandar tu reporte del tráfico para que seas nuestro reportero RD, también se vale para que le hagas el camino más fácil a toda la familia de Radio Disney. Cuéntanos a través de tu conexión, ¿alguna vez has tenido que viajar sin aire acondicionado en tu auto? Cuéntanos cómo fue esa experiencia y disfruta de este Jueves Retro con Radio Disney.

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21: Hola, Caro, bonito día. Quiero dedicar este despertador para mi comadre Olvia y para todos los radioescuchas, porque yo sé que más de uno va a bailar y claro que se van a poner a cantar con esta canción que, si no me equivoco, tiene 30 años, La Calle de las Sirenas. Gracias, bonito día.

Familia, bailaron, cantaron, disfrutaron de esta increíble canción. Muchas gracias, Marilyn, por reportarte a través de tu conexión. Pero sobre todo, saludos especiales para Olvia, Maritzel y para Marlon, quienes están disfrutando de este Jueves Retro con Radio Disney 93.1 desde bien temprano. ¡Qué buena manera de levantar las energías! También saludos para Efren, quien se está reportando a través de tu conexión. Te acompañamos rumbo a tu escuela, rumbo a tu trabajo y a todos nuestros amigos de las escuderías. Hazte presente en tu conexión 669-4540-931. Cuéntanos, ¿alguna vez tuviste que viajar sin aire acondicionado en tu carro? Imagínate en el verano que tus papás te decían vamos a ir en un viaje en el carro, pero la única manera en la que podías refrescarte era bajando los vidrios de la ventana. Pues sí, familia de Radio Disney, la historia era así antes. Te contamos que el primer auto con aire acondicionado de fábrica salió por allá de 1939 y fue un Packard. Y bueno, aquí hay algo muy interesante con esto, porque era un sistema súper, súper caro y la verdad es que ocupaba tanto espacio que no había nada más espacio en la cajuela más que el sistema del aire acondicionado. La verdad es que prácticamente nadie lo compraba por el dinero y por el espacio, o sea que las personas preferían ir todas juntas. Cuéntanos, ¿alguna vez tuviste que viajar sin aire acondicionado? Llega Mecano al 93.1 de tu radio.

Son las 7 de la mañana con 27 minutos. Tenemos saludos para Jos, quien se reporta a través de Tu Conexión, y también para DJ Nasa, quien se está haciendo presente en Tu Conexión. Gracias por dejarnos acompañarlos en la mañana de este jueves. Familia, ¿se imaginan tener que preguntarse si prefieren viajar súper frescos en cualquier camino o llevar sus maletas? Pues esa pregunta se hacían muchas personas, y la respuesta era obvia: tenían que viajar con sus maletas. Durante décadas, familia de Radio Disney, la única opción real contra vivir el calor cuando viajabas en carretera, cuando estabas en tu misma ciudad, era bajar las ventanas y dejar que el viento hiciera su trabajo. De verdad que manejar en verano, con el sol pegándole directo al parabrisas, el único alivio era este aire caliente que entraba por la ventana. ¿Te acuerdas de aquellos viajes con tu familia por carretera y la única solución era bajar el vidrio? Cuéntanos a través de Tu Conexión, 669-4540-931.

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1: Buenos días, princesa. Buenos días, Ángela Rumi. Un saludo de parte de tu papá y de tu mamá, que te amamos mucho. Eres una niña muy especial. Tú y tu hermano son las personitas que más queremos en la vida. Y me alegra que seas muy feliz todos los días. Un saludo de tu papá y tu mamá a la princesa Ángela Rumi.

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Son las 7 de la mañana con 41 minutos, familia de Radio Disney, hablando del aire acondicionado. Bueno, durante los años 40, 50 y 60, esto era todo un lujo muy, muy extraño para los automóviles. Pero esta historia cambió por allá de 1969, cuando más de la mitad de los autos nuevos en Estados Unidos ya tenían el aire acondicionado. Durante los años 70 siguió creciendo su presencia y para los años 80 todo mundo ya estaba buscando un automóvil que tuviera aire acondicionado, precisamente para que pudieran ir súper frescos en su camino. Pero ojo, porque para este año ya podías tener aire acondicionado y también espacio en tu cajuela. Si tienes alguna historia en carretera donde tenías que sufrir por muchísimo calor, cuéntala a través de tu conexión 669-4540-931.

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Llegamos a las 8 de la mañana con 2 minutos. Familia de Radio Disney los acompaña Caro en este jueves. Tenemos saludos para Manuel. También tenemos saludos para Lizzie y Scarlett, quienes van rumbo a la guardería. Y tenemos saludos para Arturo y Sofía, quienes van a la escuela. De verdad esperamos que tengan un increíble jueves. Muchas gracias por dejarnos acompañarlos en esta mañana. Familia de Radio Disney, recuerden que pueden dejar sus despertadores especiales para sus personas favoritas. ¿Qué tienen que hacer? Muy, muy sencillo. Déjanos una nota de voz a través de tu conexión en WhatsApp, 669-4540-931. Déjanos la nota de voz con el mensaje especial que tengas para tu persona favorita, sea el motivo que tú quieras. Un cumpleaños, quieres desear buenos días, quieres desear muchísimo éxito por algún proyecto, algún examen, alguna tarea o algún proyecto muy importante. Deja ese mensaje tan especial y vas a ver que tu persona favorita se despierta de buenas con Radio Disney 93.1. Familia de Radio Disney, tenemos nuestra frase del día para este jueves retro. Lo que hoy es difícil, mañana será tu fuerza. Recuerda que si en estos momentos estás pasando por un momento difícil, estás atorado en algo, tienes un pensamiento que te da muchísimas vueltas en tu cabeza, al final de cuentas vas a poder resolverlo y vas a ver que eso te hace muchísimo, muchísimo más fuerte. Mientras estás pasando por esos momentos, esos procesos y esos pasos tan importantes en tu vida, Radio Disney 93.1 te acompaña con lo mejor de la música. Sube el volumen, que llega Emmanuel.

Familia de Radio Disney, el gobierno presentó avances en la construcción y recuperación de trenes de pasajeros con nuevos proyectos de infraestructura que buscan ampliar la red ferroviaria. Esto en los próximos años. ¿Qué rutas están contemplando? 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

Eric Rubin en Radio Disney 93.1 para disfrutar de este jueves retro. Son las 8 de la mañana con 17 minutos y hoy tenemos que hablar de precios retro. Nos vamos a ir hasta el puesto de periódicos familia de Radio Disney. ¿Recuerdan esa mañana mientras desayunaban y leían todo lo que pasaba en su ciudad, alrededor y en el país? Bueno, en los años 2000, comprar el periódico del día era muy, muy accesible. Un ejemplar diario andaba en un rango de 5 a 6 pesos, eso sí, dependiendo del diario. Incluso había personas que pagaban la suscripción al mes y les llegaba el periódico directamente a su casa. Hoy en día, un periódico actual cuesta aproximadamente 30 pesos el ejemplar impreso, es decir, lo que antes te alcanzaba para comprar varios periódicos durante toda la semana, hoy pues nada más estás comprando uno. ¿Recuerdas cuando comprabas los periódicos? ¿Recuerdas haber sido muy fan de un periódico en específico e incluso tener tu colección? Cuéntanos a través de tu conexión 669-4540-931.

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1: Era la sección de las noticias, sino que también venían las historietas, venían los crucigramas, venía el horóscopo, venían los espectáculos incluso, y venían secciones de todo, de lo que pasaba en todo el país, en economía, de todo lo que estaba pasando con los artistas en ese momento. Yo me acuerdo que era muy fan de la sección de los espectáculos. Era lo único que sabía leer del periódico, porque sí, nos encantaba saber qué era lo que pasaba en ese momento y en la actualidad. Pero familia, con la llegada del internet y de las redes sociales, gran parte de esa cultura de reunirte con tu familia a leer el periódico se ha perdido. Hay muchas personas que prefieren ver lo que está pasando en el mundo a través de su celular, con lo que están en las publicaciones de Facebook, Instagram, incluso con los videos de TikTok, o hay personas que les gusta ver más videos en YouTube. ¿Te sientes parte de esa cultura? Cuéntanos a través de tu conexión 669-4540-931.

0: Familia de Radio Disney, tenemos a Paloma a través de tu conexión porque alguien muy especial para ella está cumpliendo años.
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0: Muchísimas gracias a Paloma por reportarse a través de tu conexión, pero sobre todo muchas, muchas felicidades a su tío Daniel, quien está cumpliendo años el día de hoy. Esperamos que se la pasen súper increíble, que Daniel esté rodeado de toda su familia, de todos sus amigos y de todas esas personas que lo quieren demasiado. Sigan viviendo de lo mejor este día tan especial.
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0: En Radio Disney 93.1 te informamos que en Mazatlán tenemos la fortuna de recibir a 5 de las 7 especies de tortugas marinas y 3 de ellas anidan en nuestras costas de junio a diciembre. Durante este periodo se realizan operativos nocturnos para proteger los nidos y asistir a las tortugas en su proceso de desove. La operadora y administradora de Playas Mazatlán, junto con el Ejército Mexicano, la Marina y la Guardia Nacional, trabajan unidos en la protección de estas especies, un orgullo natural de nuestras playas. Familia, cuidamos juntos a las tortugas marinas.

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0: Son las 9:03 de la mañana, familia de Radio Disney. De verdad que estamos muy, muy emocionados porque toda la familia de Radio Disney se está preparando para vivir nuestra próxima experiencia, que es una liberación de tortugas. Pero en esta ocasión, la cosa se va a poner súper, súper especial porque, familia, ¿qué creen? En esta mañana me está acompañando Boom Boom, la princesa corazón. Ella también va a ser parte de esta bellísima experiencia de liberar tortugas. Boom Boom, ¿cómo estás?
1: ¡Hola, hola! Muy contenta y muy agradecida de estar el día de hoy aquí en Radio Disney. ¡Guau! ¿Sabías que a mí me encantan las tortugas? ¿Tú sabes por qué? Porque a mí me gusta mucho el mar. Y es que yo vengo desde una isla, desde la Isla Corazón, y esa Isla Corazón sale desde el mar.
0: ¡Wow! ¿Y cómo llegaste hasta aquí, hasta Mazatlán?
1: Cuéntanos. Bueno, yo me vine volando, yo tengo el poder de volar, entonces pues yo me vine para acá, porque a mí me decían, hay muchos niños que quieren cantar, Boom Boom, muchos niños que quieren cantar, entonces yo dije, es momento de cantar para todos los niños con el corazón.
0: ¿Y cómo te sientes de estarnos acompañando?
1: Ay, bien contenta, muy, muy contenta. Me dijeron que hay un horario especial para esto, que es en punto de las 5:30. Y luego también me dijeron que es súper importante que todos los niños y todas las personas que quieran ir tienen que mandar un mensajito.
0: Sí, sí, sí. Pues, ajá. ¿Contamos un poquito más como sí, lo que tenemos que hacer?
1: Bueno, es bien importante, bien, bien importante que respetemos a nuestras tortugas. Ese es el paso número uno. Tenemos que respetarlas muchísimo, amarlas con todo nuestro corazón y también seguir las indicaciones, ¿ok? Sí, tenemos que seguir las indicaciones que nos van a estar dando ahí y bueno, va a ser una experiencia increíble, increíble. De hecho, desde aquí telepáticamente puedo ver a muchos de ustedes que ahorita están diciendo ¡yo quiero! ¡Yo quiero! ¿Sí? Ok, si tú quieres, pues allá nos vemos. ¿Qué creen? Yo también voy a estar con ustedes.
0: ¡Ay, qué emoción!
1: Sí, para tomarnos muchísimas fotos.
0: Claro, claro que sí, así que tenemos que ir bien preparados con nuestros zapatos.
1: Se me ocurre algo. ¿Qué les parece si hago una canción en este momento del mar?
0: Y nos la vas a cantar
1: sí,
0: mañana.
1: Mira, dice así, así rapidito, dice. Las olas del mar vienen y se van, vienen y se van. Las olas del mar, en el mar hay peces chiquititos. En el mar hay tortugas grandototas. Ahí está. Te la acabo de improvisar.
0: Nos encanta, Bumbo. Muchísimas gracias.
1: Gracias.
0: Por esta hermosa canción. Oye, entonces tenemos que mandar un mensajito sí, a través de la conexión de Radio Disney.
1: Sí. ¿Alguien me recuerda, por favor, el número?
0: Claro que sí. Aquí okay, te va. 669-4540-931. Aquí mismo va ese mensaje para que puedas registrarte y sí, puedas acompañarnos a la liberación de tortugas.
1: Sí. Ok. Entonces yo también tengo que mandar un mensaje, ¿verdad?
0: De preferencia.
1: Ok. Ok. Y le voy a decir a un adulto que mande ese mensajito para que, pues, de verdad, sí pueda estar yo ahí también con ustedes.
0: Por supuesto que sí. Boom, boom.
1: Mande. Y,
0: oye, para platicar sí, contigo a través de tus redes sociales. Sí. Para ver cómo vives la magia todos los días y sí, cómo estás viviendo esa experiencia de liberar tortugas. ¿En dónde te podemos encontrar?
1: Bueno, mira, me puedes encontrar en Instagram, así le dicen en el planeta Tierra. Porque aquí en el planeta Tierra hay muchísimas diferentes redes sociales. En Instagram me encuentras como Boom Boom, la princesa corazón. En TikTok también, en YouTube también, que de hecho ahí están todas mis canciones inéditas y covers. También quiero decirte que ya tengo 2 álbums.
0: Wow.
1: Sí, ya tengo 2 álbums. El primero, que es el de Boom Boom, el mundo de Boom Boom, la colección. Y también con mis amigos de Picolos Musical, que ya tenemos así música totalmente en vivo. Padrísima, padrísima.
0: Me encanta totalmente. Así que, familia de Radio Disney, no se despeguen, porque Boom Boom, la princesa corazón, nos va a estar acompañando un ratito más para irnos preparando en esta bellísima experiencia que es la liberación de tortugas, porque de verdad que va a ser un momento muy, muy especial para todos nosotros. Así que, Boom Boom, te quedas un rato más con nosotros, ¿verdad?
1: Sí, claro.
0: Seguimos disfrutando lo mejor en Radio Disney 93.1.

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0: Son las 9:15 de la mañana, familia de Radio Disney. De verdad que nos emociona que todos ustedes quieran participar con nosotros en la próxima liberación de tortugas, ¿verdad,
1: Bongo? ¡Wow! Sí. Y de hecho, justamente ahorita estaban preguntando, oye, pero ¿dónde va a ser?
0: Sí,
1: y bueno,
0: importante.
1: el punto de donde va a ser es en el Monumento de Lobos Marinos, ¿ok? Aquí toda la gente de Mazatlán ya sabe dónde es y va a ser en punto, les recuerdo, en punto de las 5:30. Pero yo siento que hay que llegar un poquito antes, ¿no?
0: Sí, hay que prepararnos.
1: Sí, es importante llegar antes y luego llegar bien hidratados. También va a ser bien importante llegar hidratados y sobre todo con una actitud positiva.
0: Sí, porque de verdad que esto que estamos viviendo es algo mágico, es algo bellísimo.
1: Sí.
0: Un momento de mucha familia.
1: Oye, ¿sabías que la magia existe?
0: Pues es que te tengo aquí a ti.
1: Sí, es que yo, es que de repente el ser humano dice, ay, yo no creo en la magia. Pero sí, realmente todo lo que vivimos todos los días es mágico. De hecho, las tortugas son súper, súper mágicas. Ellas tienen magia también.
0: ¡Wow!
1: Porque nos ayudan a que nuestro planeta esté súper limpio, súper bonito y así con lleno de amor.
0: Nos encanta, Bombón. Tú vas a vivir toda esta magia mañana, ¿verdad?
1: ¡Claro! ¡Claro que la voy a vivir! Ahí voy a estar y esté preparada para hacer muchísima magia. Y también les voy a compartir magia a todos los niños así. ¡Sí!
0: Me encanta, ¿podemos?
1: Ay, pero ten mucho cuidado, ¿ok? Tienes que usarlo para hacer el bien. Ahí está.
0: Súper mágica, familia de Radio Disney. ¿Cómo? Pues tú sabes cómo tenemos que hacerle para registrarnos previamente.
1: Sí. Mira, tienen que mandar un WhatsApp a este teléfono. ¿Cuál es?
0: Aquí les va. 669-4540-931.
1: Ok, tienen que mandar un mensajito y pues bueno, estar listos el día de mañana en el Monumento Lobos Marinos en punto de las 5:30 de la tarde.
0: Familia, no se olviden que tienen que registrarse previamente al día de mañana. Tienen que mandarnos una nota de voz en donde nos cuenten con quién les gustaría vivir esta experiencia tan, tan mágica.
1: Sí.
0: Bombón, pues platícanos un poquito de ti.
1: Pues bueno, ¿qué te cuento? Mira, yo inicié, bueno, yo así como que dije yo, ya, de verdad, sí tengo que cantar, tengo que hacer música para los niños. Fue exactamente un 30 de abril. ¿Tú sabes qué se celebra el 30 de abril?
0: El Día del Niño.
1: El Día del Niño. ¿Y qué crees? Pues a mí me dijeron, oye, vas a llegar aquí al planeta Tierra y tienes que dar un concierto. Y yo, ¿qué? ¿Cómo que un concierto? Ok. Entonces, pues yo llegué a una plaza comercial y pues ahí di un concierto para más de 500 personas y era mi primer concierto. Entonces estuvo increíble, fue algo totalmente mágico. Por supuesto que pues me dieron muchos nervios, pero ¿qué crees? Después de muchísimas veces que he estado ensayé, muchísimas personas me dicen, bum, bum, yo quisiera que estuvieras en mi cumpleaños. Bum, bum, ¿cuándo vas a estar en mi ciudad? ¿Y qué crees? Ya estoy anunciando mi gira. De hecho, el día de hoy voy a subir a mis redes sociales que ya el show de Boom Boom, la Princesa Corazón, está disponible para todos quien quieran contratarme.
0: ¡Wow! ¿Qué les parece?
1: Sí. Entonces yo quiero cantar. De hecho, van muchísimos de mis amigos. Llevo a Nubi, llevo a Lumi y a una invitada sorpresa. Y eso no es todo. También llevo bailarinas. ¿Y qué crees? También llevo músicos totalmente en vivo.
0: ¿Y todos ellos vienen de la isla contigo?
1: Claro, vienen de la isla Corazón. Ellos tienen los mismos valores que tengo yo, que es la amistad, el respeto, el amor, pero sobre todo tener una actitud positiva. Pero no solamente una actitud, también una aptitud, que es totalmente diferente. Y además, yo siempre recuerdo algo que el papá de Giapsi, porque yo tengo una amiga que se llama Giapsi Yáñez, y su papá siempre, pero siempre le dice, Giapsi, tú tienes que ser una persona extraordinaria. Pero no significa que se tienen que ir extraordinarios, ¿ok? O sea, esto significa que tienen que dar el extra en absolutamente todo. O sea, ser unas personas extraordinarias.
0: ¡Wow! ¡Bum, bum! Y además de lo que vamos a vivir el día de mañana, ¿vamos a poder encontrarte en los escenarios próximamente?
1: Sí, en centros comerciales, en conciertos, de esos así como bien grandotes que tienen así unas pantallas. Y así voy a andar yo. Y pues bueno, yo te quisiera decir que próximamente una Arena México, pero pues eso todavía no. Pero ya, si lo piensas, existe.
0: Ya lo estamos
1: pensando.
0: Piensas,
1: existe, sí.
0: Totalmente, qué emoción de estar aquí contigo, Bombón. Y qué emoción que el día de mañana nos vayas a acompañar en la liberación de tortugas.
1: Sí.
0: ¿Ya sabes qué vas a llevar para acompañarnos?
1: Uy, ¿qué tengo que llevar?
0: Pues tienes que llevar tu agua,
1: mis zapatitos cómodos.
0: Y mucha actitud, como dices tú.
1: Sí, perfecto. Pues eso. es súper fácil. Entonces, pues allá nos vemos para celebrar, para vivir esta experiencia increíble y pues que quede así guardado en nuestra mente y en nuestro corazón.
0: Por supuesto que sí. Tienes que darnos tus redes sociales para estar pendiente de absolutamente todo lo que haces.
1: Claro que sí.
0: Es pura magia.
1: Que de hecho, justamente en mis redes sociales también voy a hacer la invitación.
0: ¿Va?
1: Bueno, me pueden encontrar en todas las redes sociales como Boom Boom, la princesa corazón. Recuerden que también mi música se escucha en todas las plataformas digitales, por mencionar algunas plataformas digitales.
0: Uh-huh. Uh-huh.
1: Muchas plataformas digitales.
0: Todas, absolutamente todas las plataformas digitales.
1: Ah, sí, pues como Spotify, como Amazon Music. Ay, a mí me encantaría estar en Radio Disney. Sí, si lo piensas, existe. Algún día, claro que sí.
0: Boom Boom, muchísimas gracias por acompañarnos en esta mañana aquí en cabina y a toda la familia de Radio Disney. Por supuesto que ya nos estamos preparando para mañana tener un día súper, súper mágico.
1: Sí, perfecto. Entonces, me voy a despedir con esta frase que yo siempre, siempre digo. Recuerda que todo es posible y que si lo piensas, existe. La magia vive en ti.
0: Ay, muchísimas gracias, Boom Boom, princesa corazón. Esperamos tenerte aquí pronto.
1: Claro que sí. Les mando un besote. Adiós.
0: Seguimos disfrutando lo mejor en tu radio.

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0: Familia de Radio Disney, muchas gracias por dejarnos acompañarlos en la mañana de este jueves. Por acá en tu conexión tenemos a Lucero con saludos especiales. Hola.
1: Hola, Radio Disney. Quiero mandar un saludo para mi cuñada, Miriam, y para la niña más hermosa de la casa, mi niña Allison.
0: Hoy saludos muy especiales para Lucero, para Miriam y para Allison, quienes están disfrutando de este jueves. Familia, se nota que están disfrutando mucho de este día retro con Radio Disney 93.1. Precisamente nos estamos preparando para nuestra próxima liberación de tortugas. Y hay algo muy, muy importante que no tienes que olvidar para registrarte. Vas a necesitar tu RDPass. Tú lo puedes solicitar a través de tu conexión en WhatsApp 669 4540 93.

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Cuando tengas listo tu R de paz, nos lo mandas a través de tu conexión y ya, te registramos para que puedas vivir esta bellísima experiencia de liberar tortugas. Así que repórtate a través de tu conexión 669-4540-931 y sigue pendiente de este Jueves Retro.

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1: Familia de Radio Disney, les tenemos una dinámica increíble para este jueves retro. A continuación les vamos a poner un fragmento de canción para que puedas escucharla. Aquí te va.

¿Recuerdas a qué serie pertenece ese tema? Envíanos el nombre de la serie a través de tu conexión en WhatsApp. 669-4540-931. Pero seguro necesitas escucharlo de nuevo. Pon atención.

0: ¿Ya recordaste el nombre de la serie a la que pertenece? Mándala en este momento con una nota de voz a través del 669-4540-931. Familia, además de recordar las series tan icónicas retro, también tenemos que recordar algo que seguramente muchos vieron en los autos de antes. Esas antenas larguísimas que parecían una caña de pescar. ¿Pero por qué eran tan grandes? Bueno, cuando los radios comenzaron a formar parte de los automóviles, la mayoría de las estaciones transmitían en AM. Y para poder recibir bien la señal, se necesitaban unas antenas muy largas. Por eso, era común verlas colocadas en la salpicadera o en alguna parte inferior del auto. Después, llegó la FM, pero las antenas exteriores siguieron siendo parte de muchos vehículos. Familia, ¿se acuerdan de las antenas telescópicas que tenías que sacar con la mano? Pero también estaban las eléctricas, esas que subían solitas cuando encendías el radio. Pero había algo que nunca tenías que olvidar. Si llevabas el carro al autolavado, tenías que bajar la antena, porque si no, podía terminar doblada o, en el peor de los casos, rota. Con los años, la tecnología fue cambiando. Los radios se hicieron más pequeños y las antenas comenzaron a integrarse en el vidrio, esconderse dentro de la carrocería o convertirse en esas famosas aletas de tiburón que vemos en muchos autos actuales. Así que aquella antenota que hoy nos parece enorme no estaba ahí por casualidad, sino que era parte de la tecnología que hacía posible algo que todavía disfrutamos: escuchar la radio mientras viajamos. Y ahora tienes que contarnos a través de tu conexión. ¿Ustedes tuvieron un carro con una antena de esas? ¿Lo recuerdas?
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0: familia de Radio Disney pudieron recordar la serie que les estábamos comentando hace unos minutos. Por acá en tu conexión, Juan nos dice que se trata de Batman. ¿Cómo? No, no se trata de Batman, Juan. Por acá, Jesús Ernesto nos dice que estuvo muy, muy difícil. Pero por acá, Luis nos dice que se trata del avispón verde. Luis, definitivamente, sí, de esa serie te estábamos hablando hace unos minutos. Muchísimas gracias. Y saludos para ti, que tengas un increíble, increíble jueves. A ver, Blancas estaba súper segura de su respuesta desde un principio. Hola.
1: Ese intro es o era de la serie El Avispón Verde. Excelente, bendecido jueves. Para todos.
0: Excelente jueves, Blanca. Muchísimas gracias por reportarte a través de tu conexión. Y gracias a todos los que nos dejaron acompañarlos en la mañana de este jueves. Es momento de despedir al despertador de Radio Disney, pero si tú quieres despertar a tu persona favorita de una manera muy especial, déjanos una nota de voz a través de tu conexión en WhatsApp 669-4540-931. Cuéntanos cuál es el motivo por el que estás despertando a esa persona, dedícale una canción y no te olvides de decirnos la hora en la que quieres que pase tu despertador. Disfruta de este jueves en compañía del 93.1 de tu radio.

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0: Son las 10.
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Familia de Radio Disney, llegamos a las 10 de la mañana con 3 minutos y te acompaña Caro en el 93.1 de tu radio. No te despegues. 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Familia, quédense muy pendientes porque en esta hora tenemos que descubrir a nuestro personaje. Te vamos a ir dando pistas alrededor de esta hora y cuando tú tengas tu respuesta correcta, tienes que mandarla a través de tu conexión 669-4540-931. ¿Estás listo para la primera pista de esta mañana? Escucha con muchísima atención. El día de hoy te estamos hablando de un personaje de una película animada de Disney. Esta película fue estrenada en el 2005 y es una película en donde los habitantes de un pueblo pequeño son animales. ¿Te puedes dar una idea de qué se trata? Mándanos tu respuesta a través de tu conexión. Disfruta de este jueves retro a través de Radio Disney.

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familia de Radio Disney. Estamos tratando de descubrir a nuestro personaje de Jueves Retro. Por acá, Arad nos dice que si se trata de la película de Madagascar. Déjame decirte que esa respuesta es incorrecta. El día de hoy estamos hablando de un personaje que pertenece a una película de Disney, específicamente estrenada en 2005. Aquí te voy una pista más para que vayas uniendo estas pistas y tengas la respuesta correcta. Nuestro personaje intenta demostrar que algo extraño está sucediendo, aunque al principio nadie le cree y termina creando absolutamente todo un caos. Ya tienes la respuesta. Mándala a través de tu conexión 669-4540-931.

Toma atención en nuestra última pista para que adivines al personaje del día de hoy. Te estamos hablando de un personaje que aparece en una película que combina comedia con una aventura relacionada con extraterrestres. Nuestro personaje es pequeño, usa lentes, juega béisbol y es conocido por decir ¡el cielo se está cayendo! ¿Conoces a este personaje? Manda tu respuesta correcta a través de tu conexión 669-4540-931. Quédate pendiente que en unos minutos vamos a tener nuestra respuesta correcta.

0: de Bolón Ping Pong.
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0: Son las 10 de la mañana con 45 minutos y es hora de conocer nuestra respuesta correcta para el personaje del día de hoy. ¿Fuiste tomando las pistas y tienes la respuesta correcta? Mándala en este momento en tu conexión 669-4540-931. Por acá Cindy tiene su respuesta. Hola Sandy. Buenos días.
1: Buenos días, Radio Disney. Chicken Little.
0: Chicken Little, justamente estamos hablando de este personaje. A ver, Ricardo, ¿confirmas?
2: Hola, Carito. Buenos días. Good morning por la mañana.
0: Buenos días.
2: Ya creo que estás hablando de el pequeño pollito. Chicken Little.
0: Chicken Little. Y por acá tenemos a Lucy. Hola.
3: ¿Será la película de Chicken Little?
0: ¿Será? ¿Puede ser? Tal vez sí. A ver, Isaías, ¿tú qué dices?
4: Hola, Carito, ¿cómo estás? Buen día. Un saludo para todos los radioescuchas. Y con respecto a la pregunta que de las pistas, creo que la película se llama Chicken Little. Ahí así se llamaba también el protagonista, que era un pollito.
0: Sí, sí, sí.
4: Saludos. Bendiciones.
0: Saludos, Isaías. Muchísimas gracias por ayudarnos a descifrar a nuestro personaje de hoy. Por acá en tu conexión también se suman a la respuesta Jesús Ernesto, Perla, Arad y Julio. Y justamente Jos también nos dice: se trata de Chicken Little. Es el que pensaba que el mundo se iba a caer cuando le cayó una bellota en la cabeza. De verdad que esta es una película increíble por si quieres sentirte un poco relajado, por si quieres reírte un rato con tu familia. Pero familia de Radio Disney, ustedes sabían que Chicken Little fue la primera película hecha completamente con animación por computadora, producida por los estudios de Disney sin la ayuda de Pixar. Dijeron, tenemos que hacerlo para que nosotros podamos crear más películas solos. ¿Qué te parece? Esa película de Chicken Little fue estrenada en el 2005 y está justamente disponible para ti en Disney Plus, para que la disfrutes también en este jueves retro.

Son las 10 de la mañana con 53 minutos. Familia, me toca despedirme. Muchas gracias por dejarme acompañarte en este inicio de jueves. Recuerda que tú vas a seguir disfrutando lo mejor del Jueves Retro con Radio Disney 93.1. Además, te quedas con la compañía de Natalia, quien está contigo desde las 12 del mediodía hasta las 4 de la tarde. Sigue muy pendiente porque todavía tenemos más dinámicas, muchas experiencias para ustedes y sobre todo demasiadas sorpresas. Así que nosotros nos escuchamos mañana viernes a las 7 de la mañana en el despertador de Radio Disney. Te acompaño, Caro, en el 93.1 de tu radio. Bye bye, familia.

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22: Son las 11.
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1: Son las 12.
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0: ¡Wow! Buenísima canción de Santana para iniciar este jueves, jueves retro. Una canción, por cierto, de 1999. ¿Qué estabas haciendo en esa fecha? ¿Te acuerdas? Un regreso en el tiempo total, ¿no? Oigan, pues vamos a abrir hilo, vamos a tener pase de lista, por supuesto. Así que a partir de este momento te puedes reportar a través de tu conexión al 669-4540-931 y mándanos un mensaje, una nota de voz, un GIF, un puntito mitotero, un chisme, un amigo, una amiga, lo que tú quieras. Manda a tu conexión un mensaje para saber que ya estás listísimo reportándote en este pase de lista. Y el tema de hoy para abrir hilo está padre. Así de fácil va a ser y así de abierto va a quedar también. Queremos saber cuáles son las cosas que has hecho por amor. ¡Wow! ¿Varias? Eres muy enamoradizo, muy enamoradiza. Cosas que has hecho por amor. Tú decides. ¿Por amor a quién? Ah, ok, sí, claro, por amor a la familia, por amor a tu pareja, por amor a tu esposa, por amor a alguien que no te correspondió, por amor a alguien como el ex. Ay, no, ya.
1: Y se marchó.
0: No, hombre.
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0: Ya, pasado pisado, pero sí, o sea, hay cosas que incluso hicimos por amor con alguien que tal vez no lo merecía o no lo supo apreciar, pero no significa que estuvo mal. O sea, con las ganas aquí no nos quedamos. Y lo bailado, ¿quién no lo quita? Ya son las 12 de la tarde con 4 minutos y esta canción que viene es de Miguel Mateos. Viene para acompañarte mientras de una vez te pones a pensar, ¿cuáles son esas cosas que tú has hecho por amor? ¿Lo tienes claro? Bueno, ahora ponlo en un mensaje al 669-4540-931. Yo soy Natalia y ya me urge saber el chisme.

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hora de Flans, 12:22, y me encantó este mensaje que nos llegó de Yasmín. Dice, hola, buenas tardes, saludos a la cabina, venimos escuchándolos. Muy padre, la música retro. ¿No nos podrían pasar la música retro en una USB? No importa que tenga costo. Oye, Jazmín, me hiciste acordarme justamente de eso. Cuando en nuestros tiempos podías comprar una memoria USB cargada como de 1000 canciones. Y aparte eran baratas, ¿no? O sea, costaban barato. Pero, o sea, Jazmín, pues para eso tienes los jueves retro. Para eso tienes Radio Disney 93.1. Cuando bajes de tu auto, nos puedes seguir escuchando en radiodisney.com.mx, en tu bocina inteligente, diciendo ponme Radio Disney Mazatlán, o también por medio de la aplicación que descargas como Radio Disney. Así que mira, Jazmín, nos vas a tener gratis y en todas partes y todo el tiempo y en todo momento contigo. Así que tú por eso no te preocupes. Música, no te va a faltar, eso sí. Y por cierto, fíjate, José Manuel lo que me dice. A ver, Natalia. Discúlpame, pero perdóname. No es cierto, solo dijo discúlpame. Pero todavía se siguen vendiendo. Ah, todavía se encuentran esas USBs, o sea, todavía es negocio, ¿eh? Saludos a todos los que venden esas USB. El Kiko dice, pues ya, tú véndela, ¿qué más da? José Manuel, Kiko, Jazmín, me encanta saludarlos. Y bueno, también tenemos muchísimos saludos pendientes. Cerón Moreno, José Luis, gracias por estar acá, qué bonitos mensajes e imágenes nos mandas. Hers nos cuenta lo que ha hecho por amor. Y él por amor ha llevado serenata a otra ciudad, con todo y grupo, y en plena noche. ¡No, hombre! Eres un campeón, eres un ganador. Tú sí sabes del amor, Hers. ¡Luix! Dice, no es tan fácil romper un corazón. Es lo que quería mandar, como la canción. No es tan fácil romper un... ¡Está buenísima! Pero yo soy locutora, no cantante. Saludos al team de la tarde. Saludos, Nat. Es que no se me da cantar, pero ni en la regadera. Yo creo que todos saldremos corriendo, porque yo misma salgo corriendo. ¿Qué onda, Rubén? ¿Cómo andas? Dice, ¿qué canción vas a poner hoy? Pues por lo pronto, mira, ya se está cocinando esta. Te dejo con Autos, Moda y Rock and Roll. Ay, de los buenísimos de Fandango en Radio Disney 93.1.

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1: Sergio, saludos al team de la tarde, ya presente. Dice que esa es su camisa de los jueves retro y nos manda una imagen donde sale el juego de Pac-Man. ¿Se acuerdan del juego de Pac-Man? Lees la onda. Hasta el día de hoy yo lo puedo descargar en mi celular y podría jugar sin ningún problema con él, ¿eh? También tenemos un gran saludo para... ¡Ay! Para Sara, que en este momento se está reportando con nosotros. Siguen entrando los mensajes, vamos a irlos sacando poco a poco. Eddie, bienvenido. Lamberto, bienvenido. Gracias por estar acá. Esta canción trae coreografía incluida. Y muy buena onda. Siendo noticia que, por cierto, Alexandra y también su hija lo dieron todo en un escenario. Se veían increíbles.

hay una noticia muy interesante sobre el gobierno. Presentó ya avances en la construcción y recuperación de trenes de pasajeros y con nuevos proyectos de infraestructura que además buscan ampliar la red ferroviaria en todos los próximos años. ¿Qué rutas se contemplan? Bueno, pues ¿qué crees? Que la respuesta está en el podcast de Grupo 7 Noticias. Ve y checa todos los detalles. 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Mientras descargas la app, ¿qué te parece si escuchamos Amistades Peligrosas? Me quedaré sola. 12:32.

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Ya son las 12:49. Llega Mercurio.

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1:04 en Radio Disney 93.1. ¿Qué onda? ¿Cómo va avanzando esta tarde? Súper a gusto, ¿no? Ya los veo súper felices, disfrutando de la música retro, de las calles de Mazatlán y de cada una de sus actividades. Y nos encanta acompañarlos. Justamente por eso es que te recomiendo que si no nos estás escuchando en el momento en el que estás en tu auto, no te preocupes, llévanos contigo. Puedes llevarnos en tu celular escuchando radiodisney.com.mx o llegando a casa a tu oficina en tu bocina inteligente, le pides que te ponga Radio Disney Mazatlán y se conecta directamente a iHeartRadio. Yo soy Natalia, me quedo contigo hasta las 4.

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1: ¿Qué onda, team de la tarde? ¿Cómo va este jueves retro? Va bien, ¿no? Muy buena música. Y ahora, pues, vamos a dar un viaje en el tiempo. Con este sonido que te vamos a poner, es de una serie que seguramente conoces. Está fácil, ¿eh? Que ya viviste. A ver, ahí te va. Si sabes la respuesta, la mandas a tu conexión al 669-4540-931.

listo. ¿Ya lo tienes? Claro, ya lo debes de tener. Te dije, estaba fácil. Bueno, puede ser que haya alguno que otro, alguna que otra que todavía no lo tiene. Así que va de nuevo.

0: Pues ya está, empezaron a llegar las respuestas a través de tu conexión. Si todavía estabas dudando, espero que ya lo tengas confirmadísimo. Mándanos un mensaje al 669-4540-931. Ese es el WhatsApp de la cabina para que mandes tu respuesta. Y oye, hay uno de los lugares culturales que conocemos muchísimo, que hemos ido, y es el Teatro Ángela Peralta. ¿Pero qué crees? Que estuvo muy lejos de verse como lo conocemos hoy. Pues su historia comenzó en el siglo XIX. La construcción arrancó en 1869 y el recinto abrió hasta 1874 y con otro nombre, era Teatro Rubio, por su impulsor, el empresario Manuel Rubio. Más tarde ya quedó completamente terminado y fue inaugurado oficialmente en 1881. O sea, imagínate, yo todavía ni nacía. Pero eso sí, con los años fue haciendo su historia. Y esta historia fue cambiando. El inmueble no solamente funcionó como teatro, también llegó a utilizarse como cine. Incluso fue un espacio relacionado con la elaboración de las carrozas del carnaval. Después vino uno de sus peores momentos. El deterioro avanzó hasta que quedó casi en ruinas. Así que en la década de los 80s comenzó el movimiento para rescatarlo. Y en 1986 se puso en marcha formalmente el proyecto de recuperación. Y tras años de restauración, el edificio volvió a convertirse en un recinto cultural. Y esa es la parte bonita de la historia. Lo que alguna vez pareció un edificio condenado a desaparecer, hoy vuelve a recibir música, danza, teatro y espectáculos. Y en el pleno corazón del Centro Histórico de Mazatlán, junto a la Plazuela Machado. Así que la próxima vez que pases frente al Teatro Ángela Peralta, recuerda que no solamente estás viendo un edificio antiguo, estás viendo un pedacito de Mazatlán que estuvo a punto de perderse, pero que el tiempo no se llevó.
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¿Te acuerdan que yo les dije que estaba facilísimo? Pues resulta que esta vez en Tu Conexión, ¿qué creen? ¡Que nadie acertó! ¡No lo puedo creer! ¿Pero cómo sucedió eso? Estaba muy sencilla. A ver, Seinfeld es una sitcom estadounidense que fue creada por Jerry Seinfeld y por Larry David. Se estrenó en 1989 y terminó en 1998 después de 9 temporadas. 9 temporadas, para que se den cuenta de lo buenísima que estaba. Ahora ahí te va. Esta serie justamente lo que hacía era como hacer situaciones naturales y casuales de la vida de una forma chistosa. Fue una de las comedias más influyentes de los 90s y además su final fue emitido el 14 de mayo de 1998 y fue uno de los eventos televisivos más vistos de la época. ¿Eh? Para que veas lo que el viento no se llevó.

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Baltimore, en Radio Disney 93.1, ya es la 1:51 p.m. y fíjate que el gobierno presentó avances en la construcción y también en la recuperación de trenes de pasajeros, con nuevos proyectos de infraestructura, por supuesto, que buscan emplear la red ferroviaria y además, de esa manera, en estos próximos años, seguramente van a haber muchos avances. Pero, ¿qué rutas contemplan entonces? Ah, pues si quieres conocerlas, necesitas checar el podcast de Grupo 7 Noticias. Ahí están todos los detalles, que por supuesto que está disponible en Spotify y también en nuestra propia aplicación. Así que descárgala, la encuentras muy fácil en App Store o en Play Store.

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14: Son las 2
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5, familia de Radio Disney. Esta es la hora gourmet de tu radio del 93.1. La hora más sabrosa, deliciosa, más chismosa también. Está buenísimo porque vamos a platicar de comida. Y esta vez nos vamos a poner en modo diva, en modo caros. Sí, ¿cuál es esa comida que te parece que es muy, muy cara, pero te gusta muchísimo? ¿Cuál es esa comida que tú dices, mira, ¿sabes qué? Porque lo merezco. Dame 3 para llevar y 1 para llevar comiendo. Pero que está carísimo. No importa, es quincena, no pasa nada. Ok, todos hemos comido alguna vez un platillo carísimo o que nos parece carísimo de París. ¿Cuál es ese que tú tienes? Ese que hayas probado y dices, órale, le gasté, sí está caro, pero me gustó, valió la pena. Cuéntame en el 669-4540-931. 2:06 p.m. Esto sigue avanzando minuto a minuto. Hora a hora, yo voy a estar contigo hasta las 4:00 p.m. Y viene una canción que en mis tiempos se bailaba. Y no se bailaba como ahora, ustedes bailan con coreografías de TikTok, sino como que había un poco ahí de unos pequeños aventones. ¿Se acuerdan del ska?

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Definitivamente Luis tiene toda la razón. Él nos escribe en tu conexión y dice: Natalia, poniendo música para fortalecer el cuello. ¡Claro! Molinos de Viento de Mago de Oz en Radio Disney 93.1. Ya son las 2 de la tarde con 20 minutos. Y hoy andamos muy presumidos. Hoy andamos preguntando cuál es esa comida. Así que tú has dicho, ¿sabes qué? Me lo merezco y lo que cueste. No, que gasté, no sé, nada más en este corte, 2,000 pesos. ¿Qué? ¡Ah! Oye, pero espera, me lo merecía. Ah, bueno, entonces está bien. ¿Tienes algo así, súper exuberante, algo que hayas dicho, gasté muchísimo, pero me lo merecía? Yo sí tengo y lo acabo de vivir. Resulta que hay un lugar que han escuchado ustedes de él aquí en La Hora Gourmet y yo dije, tengo que vivir la experiencia sí o sí, y es Swayu Burger and Sport Bar, que por cierto encuentras en Isla 3 City Center. Hemos estado platicando que Swayu Burger tiene hamburguesas con la carne más carísima y más deliciosa del mundo. O sea, estamos hablando del mundo, que es la carne Wagyu. ¿Qué onda? Yo, miren, me puse a investigar. La verdad, no tenía como que tan claro qué era lo que iba a probar. Y vaya, fue una gran experiencia, de lo más delicioso. Además, algo que me gusta es que también ellos tienen como más variedad. No nada más están las hamburguesas Swayu, ¿no? También está alguna hamburguesa un poco más clásica, como la ranchera, que también se veía bastante buena. Y ya no le entré porque yo con la Swayu sí quedé satisfecha. O sea, porque sí, está monchosa, está muy rica. Y además, pues puedes tú pedir cosas que lo acompañen. Por ejemplo, tuve que probar sí o sí las papas que les conté, que son de camote. ¡Ay, sí! Están súper ricas. Así que ahora quiero saber, ¿tú cuál es como que tu platillo? Así que dices, ¿sabes qué? Me lo merezco, debo de vivirlo. Algo que también ya noté en Swayu es que es un lugar que se está prestando para toda la familia incluso. O sea, sí, es un lugar en el que puedes ir a festejar algo, pasarla bien, pero también un domingo puedes irte y que te pongan tu partido favorito, pasarla increíble, muy a gusto con unas hamburguesas, unas bebidas también. Las bebidas son otro rollo, la verdad. Y tú decides, tú puedes decir, oye, me gustaría que pusieran tal en la pantalla, y listo. Ellos se encargan de consentirte el fin de semana. Así que si quieres ya plan de fin de semana, pues ya te lo dejé. Swayu Burger, sí, obvio es excelente opción en Isla 3 City Center. A ver, ¿qué onda? ¿Tú qué ha sido lo más carísimo de París? Lo que tú dices, no, o sea, yo esto, me lo di porque me lo merezco. Mira, un alimento que vale la pena comer cuando es quincena, es lo que nos dice Giorgio, es un buen corte de carne estilo picapiedra, ¿eh? Y ya después comes tacos de aire, pues total. Estoy de acuerdo, completamente de acuerdo. Es que muchos dicen que lo único que nos vamos a llevar es lo que hay en la panza, ¿no? Un cortecito de New York, término medio, riquísimo, nos dice Jesús Ernesto. ¡Ay, qué rico! Pero por favor, ¿cuál es tu término de carne favorito? ¿Medio? ¿Tres cuartos? A mí, la verdad, sí tuve mi temporada donde la carne me gustaba casi cruda, así, que se viera roja. Pero ya después, no sé, le encontré como mi gusto al término medio, o no sé si fue la edad. Total, ¿no? Hoy es jueves de chavorrucos, entonces podemos balconearnos y libremente decir la edad. Y entonces yo empecé a cambiar a término medio. Les digo, van cambiando cosas con el tiempo, definitivamente. Fíjate, Luis nos escucha desde Monterrey en radiodisney.com.mx. Yo sí, acá en Monterrey, un cabrito de 3,000 y fracción con acompañantes 4. ¡Órale! ¡Ya vi! Pero es que se vale por una ocasión especial, se vale porque simplemente te lo quieres dar, porque te lo mereces, porque autoestima, obviamente. Y hay lugares también que parecen así como los más carísimos del mundo, pero resulta que tienen mucha variedad en su menú para que puedas como vivir de todo. Y ese justamente es el caso también de Swayu Burger. Resulta que de pronto, pues si tú dices, ok, quiero vivir la experiencia Swayu, vas a pedir, no sé, una clásica, ¿no? Está noblezona, está muy rica, pruebas ese tipo de carne que
está deliciosa y es, o sea, de las principales en el mundo que son número uno en calidad. Y ya luego, pues ya te avientas unos complementos, unos bowls, una bebida y listo, vámonos. Y unos deportes, está bueno. Llega entre dos tierras de Héroes del Silencio, estás en Radio Disney. Esta es la hora gourmet.

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0: ¿Qué onda, familia de Radio Disney? ¿Cómo están? 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

0: 2:39. Oigan, estoy contentísima porque en este momento ya llegó Valeria con nosotros para acompañarnos en la Hora Gourmet. Y es que ella escuchó que estábamos hablando justamente de cuál sería nuestra comida favorita, que dices, me la voy a dar porque me la merezco. Y escuchó que mencionamos su Ayuburger. Entonces, de inmediato, ella tomó su auto y dijo, ¿saben qué? De esto tengo que hablar yo y no puedo estar más de acuerdo porque sé que eres la expertaza. Vale, Valeria, bienvenida a la cabina de Radio Disney. Gracias.
1: Hola,
0: Nati, por estar acá.
1: Muchísimas gracias por recibirme de nuevo. Aquí estamos, ya somos clientes frecuentes aquí.
0: Ay,
1: en esta cabina.
0: A mí me encanta la vibra, me encanta platicar contigo, aparte.
1: Y oye, yo también.
0: Quiero que me digas, ¿qué es lo que hay en su ayuno nuevo? Porque he visto que como que hicieron cambios en el menú, ¿verdad?
1: Así es, claro que primero tenemos lo que viene siendo la carne guayu, que es nuestro distintivo, pero quisimos agregar un poco más, también tener variedad, y que son las nuevas hamburguesas de arrachera, que son 5 nuevas hamburguesas que está en nuestro menú. No sé si ya fuiste a probarlas. Si no, Natalia, te invito a probarlas. Y también a todo el público que nos está escuchando.
0: Justo era lo que comentábamos anteriormente, que este fin de semana ya tuve la oportunidad de ir. Y wow, me encantó. Yo quedé fascinada. O sea, simplemente saber que estaba experimentando la calidad de la carne número uno en todo el mundo. O sea, me dejó impresionada. Qué rico el servicio, el lugar, donde te sientas. O sea, todo, todo, cómo te tratan. La verdad es que creo que se rifaron muchísimo.
1: Es un sabor indescriptible. O sea, desde el aroma sabes que estás comiendo algo de calidad.
0: Ándale, exactamente. Y también, bueno, sabemos por ahí que hay, pues, hamburguesas nuevas, ¿no?
1: Así es. ¿Quieres que te las mencione?
0: ¡Sí!
1: Mira, pues tenemos una clásica de arrachera, ¿eh?
0: Ok, y esa clásica de arrachera, ¿qué onda? ¿Qué trae? ¿Cómo está servida?
1: Pues mira, servimos con su 20 gramos de carne, que es
0: bastante.
1: Tenemos pan de broché, salsa secreta de la casa de su Ayuburger, pepinillos, queso americano, tomate, lechuga. Algo clásico, algo clásico.
0: Algo clásico, pero algo bien.
1: Algo
0: Oye,
1: rico.
0: Mira, quiero que cheques el mensaje que nos llegó en tu conexión. Que justamente, y de verdad fue coincidencia, lo menciona, ¿no? Y está Ingrid en el 669-4540-931. Se puso en contacto con nosotros y nos dice, oye, ¿qué onda, Nat? A ver, si estamos hablando de gastadera, justamente a esto le traigo ganas.
2: Hola, Radio Disney. Hola, Natalia. Buenas tardes. Yo con el tema de hoy inmediatamente pensé en las hamburguesas Suayu. La verdad no las he probado, pero cada vez que las mencionan se me hace agua la boca. La verdad, pues sí, me imagino que son costosas, pero estoy segura que va a valer la pena. El día que vaya te voy a mandar una foto para antojarlos a todos. Saludos.
0: Oye, pero por favor, nosotros queremos pruebas. Aparte, te va a encantar, ¿verdad? ¿Tú cómo ves?
1: La verdad, me gusta que ya sepan identificar a su Ayuburger.
0: Total, ya lo traen en el corazón. Y ella dijo, lo primero que me llegó a la mente justamente fue su Ayuburger. Oye, ¿qué crees? Nos llegó un mensaje en tu conexión donde Lu dice, ¿cómo que 20 gramos de carne?
1: ¿Qué entendiste? Son 120 gramos.
0: 120 gramos de carne.
1: Sería algo mini, unos 20 gramos de carne.
0: Ok, pero son 120 gramos.
1: 120, para aclarar, sí, son 120 gramos.
0: Vientos, Lu, pues ahí está la respuesta. Ya, así ya te animas más, ¿no? Ya como que dices, ¡ah!
1: Sí vale la pena.
0: Justo es lo que nos dice, le pone, ¡ah! Oye, Eddie, sí, te tienes que lanzar a estas hamburguesas sí o sí, no hay de otra. Y es que justamente dice Ingrid, no, yo también me estaba asustando, escuché 20 y ya andaba como dudando. No, 20 son las personas con las que tienes que ir a comer hamburguesas a su Ayuburger. ¿Estás de acuerdo?
1: Estoy totalmente de acuerdo.
0: Y apenas. Oye, sé también que en su Ayuburger, pues al final tienen esta parte también sport.
1: Así es un concepto sport bar, pero también con estas especialidades de carne guayu y lo que estamos agregando ahora para que pueda haber versatilidad, porque a veces ese tipo de carne nueva la gente puede no llamarle la atención o decir, oh, ese tipo de carne, o piensan de que está demasiado caro, entonces, pero es un gusto que te puedes dar, ¿por qué? Porque te lo mereces.
0: Así es, nada más por eso. Julio César, Eddie, Ingrid, Lu, Conchita, Luis, Luna, Kiko, todos los que se están conectando y nos están escribiendo a través de tu conexión, en minutos regresamos, porque todavía tenemos muchísimo que platicar con Vale. Vale, todavía no te vas, ¿eh?
1: Claro que no.

0: Ellos son el Gran Silencio en Radio Disney 93.1. Ya son las 2 de la tarde con 47 minutos y sigue acompañándonos Valeria. Valeria nos sigue platicando un poco de lo que vamos a encontrar en su Ayu Burger. Mientras, seguimos platicando también con ustedes a través de tu conexión. Marieli, Marieli Angulo, bienvenida. Qué buena onda que nos estás escribiendo y andas por acá. Luis dice que ya está anotado para la siguiente visita a Mazatlán. Ir a Isla 3 City Center. Oye, Julio nos preguntó el horario y dónde los encuentran. Cuéntame.
1: Mira, pues nos encuentran en Plaza Isla 3 City Center, que es en Avenida Camarón Sábalo, enfrente del Hotel El Cid. Entonces, puedes caminar ahí dentro de la plaza, primer nivel nos vas a encontrar. Y nos encuentras a partir de la 1 de la tarde.
0: ¡Órale! Ok, entonces está padrísimo porque desde la 1 tú puedes ir con tu familia, pasarla súper bien y estar hasta las 11 de la noche, me contaste, ¿no?
1: Así es, hasta las 11 de la noche cerramos para que ustedes disfruten de grandes hamburguesas.
0: Está perfecto, pues mira, ya se armó este planazo y ya viene el fin de semana, ¿no?
1: Así es, y te voy a invitar, Nati, ¿qué tal si vamos este sábado o domingo? Tú dime y vamos a su Ayu Burger.
0: Ah, ok, va, pues mira, ya que me lo dices así tan directo de te voy a invitar, vámonos a Suayu, pues familia de Radio Disney, los vamos a invitar. ¿Cómo ves? De una vez que vaya toda la familia.
1: Así es, que vaya toda la familia, que quieras llevar a tus amigos, a tu novia, a tus papás, a todos los que tú quieras.
0: Y mira, justamente por acá nos dicen que andan hospedados por el Cid, que les queda de frente y cerquita. Está súper bien, ¿no? Es ahí donde se encuentra Isla 3.
1: Así es, eso ya es una señal del destino.
0: Oye, y bueno, tú que eres tan expertaza, la gente cuando llega así, una vez que está en la puerta de la entrada, ¿qué tiene que hacer? ¿Qué sigue para ellos? ¿Qué van a vivir? ¿Cuál es la experiencia en cuanto llegan?
1: En cuanto llegan es esta atmósfera deportiva y además transmitimos todos los partidos, transmitimos cualquier deporte, entonces solamente si no está fútbol, tenemos básquetbol, tenemos tenis, de todos los deportes estamos transmitiendo en vivo.
0: Ok, entonces significa que cruzas la puerta, puedes platicar y decir qué deporte vas, o quieres disfrutar más bien, vas a ver, y te sientas en tu mesa, ya que estás sentado es cuando te preguntan, ¿o cómo sería?
1: Pues llegas a tu mesa, eliges dónde sentarte y ahí llega el mesero y toma la orden te da tu menú para que tú lo veas y este nuevo menú que hay que aclarar con estas nuevas hamburguesas de arrachera.
0: Oye, ¿y nada más nuevo tiene las hamburguesas de arrachera o hay más?
1: Tenemos algunos paquetes que incluimos con alitas y bowls ya con su respectivo papas porque nos estaban pidiendo muchísimo la gente, entonces pues ya les incluimos a un precio que no pueden resistirse.
0: ¡Ay, está perfecto! Entonces, ¿esto es un paquete como un combo, se podría decir?
1: Así es, como un combo, o sea, ya sea tanto alitas como boneless, que te dan tus papas y tu aderezo ranch, pepino y zanahoria.
0: ¡Ah, perfecto! Eso es en el caso solamente de los boneless.
1: De los bombles y alitas.
0: Ah, ok. Y ahí está la hamburguesa de arrachera. ¿Y tienes otro nuevo producto? ¡Ay, qué emoción!
1: Sería por el momento todo. Igual seguimos teniendo nuestras hamburguesas guayu, que es lo que comenzamos. También tenemos nuestras entradas y botanas. Entonces, lo más nuevo son esas 5 hamburguesas y este paquete de bombles y alitas.
0: Oye, y otra pregunta de entradas. ¿Tienes algo que nos recomiendes?
1: Uy, pues, ¿qué sería bueno? ¿Unas cositas barbecue? ¿Qué te parecen a ti?
0: ¡Ay, por favor! ¡Me encantan! ¿Qué más podrías decirnos que hay de entradas?
1: Por si quieren una opción vegetariana, unos boneless de coliflor.
0: Oye, esos boneless me llaman muchísimo la atención, porque tú puedes decir, ¿cómo que boneless de coliflor? ¡Claro, el capeado está impresionante! Quiero que sepas que va a ser de lo más delicioso que vas a probar, además de las papas de camote. ¡Qué barbaridad! Se volvieron mis favoritas.
1: Las sopas de camote, ay, sí. Otra locura.
0: Oye, Vale, ¿hay algo que quieras decirnos que tal vez nos haya faltado? Como preguntarte que consideres que la familia de Radio Disney tiene que conocer y saber de Suayu Burger sí o sí.
1: Pues es que que manejamos la carne guayu A5, que muy pocas personas esto lo saben. 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
0: ¡Ea! Pues ya está ahí la información. Vale, muchísimas gracias. Nos encantó que nos acompañaras en la Hora Gourmet. Gracias a todos los que nos estuvieron escribiendo también a través de tu conexión. Yo todavía no me voy, tenemos mucho que platicar, todavía hay mucho chisme, pero ya despedimos la Hora Gourmet. Gracias, Vale. Un gustote.
1: Gracias, Natalia, a toda la familia Redo Disney.

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14: Son las 3.
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3 de la tarde con 4 minutos en Radio Disney 93.1. Ella fuera un tatú aquí en tu radio. Familia, se vienen grandes artistas durante esta hora. Estaremos escuchando algo de Creed, Cuba Stang, Audioslave y muchísimo más. Así que si quieres ser parte de este jueves retro, sigue escuchando Radio Disney 93.1 y síguenos la pista también en radiodisney.com.mx. Yo soy Natalia y además seguimos con The Cranberries aquí en Radio Disney 93.1.

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0: Ya son las 3 de la tarde con 23 minutos y familia de Radio Disney, estoy súper emocionada porque tengo muchas noticias, mucha plática y mucho chisme en este momento. Tengo la oportunidad de estar con Giapsi. Giapsi, ¿estás ahí?
1: Hola, hola, sí, aquí estoy, muy contenta y muy agradecida de estar aquí con ustedes en Radio Disney. ¿Cómo estás?
0: Giapsi, imagínate, yo estoy llena de adrenalina, súper contenta, bueno, hasta siento así la piel chinita de saber que tengo la oportunidad de platicar contigo para que, pues, tú nos cuentes todas las cosas que justamente está viviendo, boom, boom, la princesa corazón, porque ya vi que ella es tu súper amiga, ¿no?
1: Sí, es muy amiga mía. Bueno, de antemano, muchísimas gracias también por el espacio y qué linda. La verdad es que a mí también se me eriza la piel. Y pues la verdad, ahorita muy emocionada por mi amiga Boom Boom, la princesa corazón. Ella acaba de llegar desde la isla corazón para hacer felices a muchos niños con su voz, con su música, con su canto. Y pues bueno, imagínate, yo tengo una niña de 3 años, mi hija la ama, ya se aprendió todas sus canciones y hasta quiere ir a sus conciertos.
0: Claro, así es como todos vivimos como que esa magia justamente al lado de Boom Boom, la princesa corazón. Y ahorita que estabas platicando de eso, me encantaría saber un poco más de la música, porque a ver, yo sé que es tu amiga y lo tienes de primera mano, pero el álbum estuvo disponible hace 2 semanas, un álbum nuevo, ¿no?
1: Sí, fíjate que va muy rápido, ese proyecto nació y surgió el 30 de abril, nada más y nada menos que el Día del Niño, y pues bueno, ahorita lleva muy pocos meses, pero ya lleva su primer álbum, de hecho, ya lleva su segundo álbum. Es el primer álbum, es El Mundo de Boom Boom, y ahí tiene muchísimas canciones inéditas. Una de las canciones que aman los niños es la canción de Lluvia, y esa de verdad que les ha encantado a todos. Y también acaba de salir un segundo álbum, que es con sus amigos de Piccolos Musical, y pues también está increíble.
0: Claro, como todo lo que hace y como todo lo que replican también ustedes. Oigan, y algo que, bueno, me encantaría saber es, ¿van a ser parte de la liberación de tortugas, verdad?
1: Ay, claro, no, hombre, ahorita Boom Boom se está listando sus tenis, está listando su termo, está listando todo. Ella dice que está muy emocionada porque mañana va a ir a liberar tortugas.
0: Oye, entonces tú ya la viste toda movidona y así por las tortugas.
1: Sí, no. Sí, ahorita ya anda súper emocionada y me dice, amiga Giap, quiero invitar a todos los niños de Mazatlán, Sinaloa. Pero yo siempre le digo, okay, Boom Boom, pero ¿qué se necesita para que los niños de Mazatlán, Sinaloa, junto con sus papás o un adulto, vayan a liberar tortugas? Y me dice que es bien importante que se registren.
0: Sí, fíjate que en tu conexión se han estado registrando con nosotros porque van a ir con su persona favorita. Tú entiendes muy bien de personas favoritas.
1: Claro, claro, sí. Ah, para mí Boom Boom es mi persona favorita, pero principalmente mi hija. Entonces yo ya le hice caso a Boom Boom, también ya mi hija está súper emocionada para ir a liberar tortuguitas el día de mañana, este 25 de septiembre, viernes 25 de septiembre. Y bueno, el punto de encuentro va a ser justamente en Los Lobos Marinos.
0: Así
1: ahí
0: es.
1: En punto de las 5.
0: Ahí estaremos.
1: Bueno, 5:30.
0: Ahí estaremos, bueno, tempranísimo para el atardecer. ¿Cómo ves?
1: Exacto. Sí, me encanta la idea. Pues mira, yo aquí ya bien emocionada por mi amiga Boom Boom y también por todos los niños.
0: Giapsi, nosotros también estamos súper emocionados. Por favor, ¿puedes pasarle un recado a Boom Boom, la princesa corazón?
1: Claro que sí, dime, ¿qué le quieres decir?
0: Oye, dile que de verdad aquí en la cabina de Radio Disney y toda la familia de Radio Disney está muy emocionada porque va a estar con nosotros y porque vamos a poder disfrutar juntos de cómo accionar, no nada más con palabras, sino cómo accionamos a favor de la naturaleza el día de mañana y que la queremos muchísimo. Y obviamente estamos al pendiente de su música. Cuéntale eso, porfa.
1: Claro que sí, yo misma se lo voy a decir. ¿Y qué crees? Ella va a subir esto, este audio, ella lo va a subir a sus redes sociales, porque también te lo quiere agradecer ella de todo corazón. Muchísimas gracias.
0: ¡Wow! ¡Qué emoción! Muchas, muchas, muchas gracias. Entonces nos la saludas con el corazón. Giapsi, muchas gracias también por tu tiempo.
1: Gracias a ti también por tu tiempo. Les mando un beso y un abrazo súper fuerte. Y recuerden que todo es posible y que si lo piensas, existe.
0: ¡Ea! Y así va a ser. Y justamente, ¿pensaron en tortugas? Pues las vamos a liberar mañana. Muchas gracias.
1: Claro. Adiós.
0: Bye. Oigan, familia, pues ya escucharon, ya se dieron cuenta. La princesa corazón, el día de mañana, va a estar con nosotros. ¡Bum, bum! La princesa corazón, escucha su música.

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12: Hola, hola, te saluda Erika García. La gobernadora Graciela Domínguez acompaña a la secretaria de Agricultura Federal, Columba López Gutiérrez, en la reunión con líderes y organismos del sector ganadero de Sinaloa, con la finalidad de atender las demandas y necesidades que ha planteado este importante sector para el desarrollo de su actividad, como parte del compromiso hecho por la presidenta de México, Claudia Sheinbaum, en su reciente visita a la entidad. El gobierno municipal, a través de la Dirección de Obras Públicas, continúa con los trabajos de reparación de baches en diferentes puntos de la ciudad, con el objetivo de mejorar las condiciones de las vialidades para automovilistas y peatones. En la colonia Centro se atendió la reparación de baches ubicados sobre la calle José María Cenizas, mientras que en el fraccionamiento San Joaquín se realizaron trabajos sobre la calle Guálamo. El cinematógrafo Marco Lugo del Centro Municipal de las Artes presenta este sábado 26 de septiembre a las 18 horas El Fugitivo, una de las obras menos conocidas y más singulares de John Ford, largometraje que proyectó a leyendas del cine de oro de México en Hollywood. Lejos de las películas de vaqueros que hicieron célebre a este director, el largometraje es un drama religioso y político, basado en la novela The Power and the Glory de Graham Greene.
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0: Esta canción definitivamente es épica. My Chemical Romance en Radio Disney 93.1. Familia, ha llegado el momento de decir adiós. Pero me voy a ir con la gran noticia de que el día de mañana vamos a disfrutar con ustedes un gran momento. Vamos a pasar un momento épico que puede ser único en la vida y un gran recuerdo que se va a quedar en el corazón de tu persona favorita para siempre. El día de mañana es nuestra liberación de tortugas y aquí en Radio Disney 93.1 lo vamos a disfrutar junto con la operadora de playa. Estoy muy, muy, muy emocionada. Tus preguntas han sido, ¿qué ropa me pongo? Ropa cómoda. Recuerda que tu celular no tiene que usar flash, pero sí lleva tu teléfono cargado para que saques las mejores fotos en esta liberación, acompañado de, obviamente, el mejor atardecer de Mazatlán. Mañana va a ser el mejor día de tu vida, así que prepárate, porque toda la familia de Radio Disney 93.1 nos vamos a encargar de que sea épico. Y ya te diste cuenta, va a estar con nosotros también Boom Boom, la princesa Corazón y muchísimos más. Así que si quieres disfrutar de todo esto, síguenos los pasos. El día de mañana vivimos un gran evento, una gran experiencia. Y esto es gracias a ti, que te registraste en tu conexión y que eres parte de la familia de Radio Disney 93.1. Familia, se viene más. Tenemos muchísimo más para todos ustedes. No lo olvides. Estás en Radio Disney 93.1. Te quedas con lo mejor de la música. Yo me llamo Natalia. Adiós.
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0: Son las 4.
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3: Los saluda Alex de Radio Disney Mazatlán. Sabían que emprender es creer en ti y en tus sueños, pero también en tus decisiones financieras. Cada peso que cuidas hoy es un paso más hacia el crecimiento de tu negocio. Organiza tus gastos, planea tus ingresos y no tengas miedo de reinvertir en lo que te apasiona. Recuerda, los grandes emprendedores no solo sueñan, también saben administrar y hacer crecer su dinero.
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3: 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Las nueces son perfectas. Te ayudan a cuidar tu corazón, reducir la inflamación y darte grasas saludables. 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Snack inteligente, energía genial. 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
10: Son las 5
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